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Haya huereco presión atmosférica 1018, humedad 94%, Mombirilla se sacó 20 mil metros, Cuarajío se tañan debe las 6:56 minutos ya ve. 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Con eno buena tiempo por ahí te ir. 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

20 de la mañana en esta Paraguay Peña, muere como en las 5:24 minutos ya en Twitch de Curín, la música del candidato a intendente don Pablo Jiménez Sosa. 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
1: 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Está. Se hace familia ahí. 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Kai Juan. Muy buenos días. Muy buenos días para vos.
2: Muy buenos días, don Cabrera. Y muy buenos días a todos los oyentes de esta radio y de este tan hermoso programa de todas las mañanas.
1: Y por ahí una pregunta, don Juan. ¿Por qué se decide para candidatar como concejal municipal de Fran?
2: Una pregunta muy profunda para mí. Una pregunta que me hizo pensar mucho tiempo, analizar mucho tiempo. Me presento como candidato a concejal porque creo que Fram necesita cambios. Fram necesita un cambio de verdad, una innovación de lo que debe ser la Junta Municipal de Fram. Esa es mi razón profunda del por qué decidí ser candidato. Y los que me conocen saben de mis ideas, de mis proyectos, de mi profundo sentir hacia el pueblo frameño.
1: Bueno, y por ahí, Kai Juan, Pepe de Mandu Amaneo y Gina, oye, candidata, está. Pues un güey ese ya a recorrer más que en Dibé, a Javacue, Pepe Mandu a Paiteta, don Juan, a Sevilla, pero mujer a cada uno lugar. 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Solamente Ramón Cabrera, voy a dejar supe. O conoce caja, más va para la calle, Juan. Ana, a ver, y güey, ja, o güey, ánimo. 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Y ande, pueblo, pe, ja, y colaboración, o guapi, a ver, y que, pe, concejalía, pe, ja, o me ejina, un poco de apoyo, coñande, taba, frampe. Así es, don Juan.
2: Así es, don Cabrera. Mi incursión en la política, ya muchos me conocen, ya saben, saben que soy una persona que piensa en el futuro. Amo mi terruño, amo Fram, amo la gente de Fram y creo profundamente de que Fram necesita un profundo cambio. Necesitamos el desarrollo desde las bases, desde el que trabaja, el pequeño agricultor, el estudiante, el que recibió de profesional. Es decir, necesitamos que Fram comience a pensar en su gente. Y cuando digo en su gente, digo en toda la gente. Esa es mi razón de ser candidato. Y además quiero explicar que quiero desde mi cargo, desde mi puesto, quiero cambiar el enfoque de lo que es la concejalía. La concejalía, el concejal representa a la sociedad frameña. Si ustedes me eligen, yo me debo a ustedes. Y cuando digo a ustedes, digo si me eligen 300, 400, 1000 personas o 2000 personas, me eligen, me votan por mí. No significa que yo soy concejal solo de esas personas. Ellos me pusieron en el cargo para ser concejal de todos los habitantes de Fram, desde el más pequeño hasta el más grande, desde el más pobre hasta el más rico. Y con todos ellos es donde yo quiero caminar, escuchar, buscar todo aquello que podamos hacer, podamos crear nuevas oportunidades para mucha gente nuevos proyectos, nuevos desafíos para nuestro hermoso y querido Fran.
1: Muy bien. 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
1: 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Ya gente me dice y Juan Acevi, Maecha, Paja Ejide, Paja Oya Poseñan de Tabas Fran, Daja Eija Eño, entero Bendy, entero Betén, dija Ejina Ley Colaboración, mi Oguerecoa Ejina Idea, porque Betén concejalgo no es una sola. 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
1: Con el tema mañana en esta Paraguay Peña, güere, coma las 6:03, las 6:03, que fuera maimaba y por año en tiempos, amigo. 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
1: Muy bien. 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

Bueno, 20 de la mañana en esta Paraguay, ya voy a como las 6:11 minutos. 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
Juan Aintéramo, ñanereta Paraguay Bella Ure como Gina ñan de Arabó, las 6:16 minutos.

Juan Aitero Mañanero está para Guaypeña. Ahora coman las 6:27 minutos. Las 6:27 minutos. Ya en tu pedido musical. 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Y por ahí, la tapiza cuera, maimaba, ya huere, coma, jina, con aitera, moña, nene, está Paraguay, pe, las 6.
32 minutos. Pura hey, puro oripona.

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1: 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Ya voy a ir con Baiteña, no sé, pues, de esta mujer.

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0: 7 de la mañana, 40 minutos en todo el país, en la República del Paraguay. Señor, señora, audiencia de la radio 97.1, Radio Fran FM, tengan todos ustedes muy, pero muy buenos días. A ella va a venir con... Amanecimos con mucha neblina, atención conductores, atención gente que están por viajar hacia la capital departamental u otros lugares también de nuestro departamento, a tener mucho cuidado, precaución, porque amanecimos con una intensa neblina en todo el país, no solamente acá en nuestra zona del departamento de Itapúa, sino que en todo el territorio nacional de la República del Paraguay. Amanecimos con un fresquito también al amanecer de este miércoles 2 de septiembre. Arrancando por acá la jornada del miércoles, amigos, amigas, a quienes habla Fabio Armando Jiménez, ya también pidiendo el saludo de nuestro compañero Pablo Benítez. Buen día, Pablo Matecó.
1: Buen día, Fabio, buen día, Edgar, a todos los oyentes de Radio Fran FM, un aire diferente, qué gusto saludarles en esta mañana gris con mucha neblina a estas horas en nuestra ciudad. Prácticamente todo el departamento de Itapúa, mitad de semana llegamos, Fabio, ¿eh?
0: Sí, cómo avanza ya este mes, nuevito mes que estamos teniendo de este año. Y bueno, ya estamos en el día número 2. Sí. Ya, ¿cómo hace?
1: Rapidísimo. Bueno, bastante. Ya cuando llega prácticamente septiembre, ya hay olor a diciembre, dice.
0: Impresionante.
1: Sí, señor. 16 grados la actual temperatura a estas horas en nuestra ciudad. Para el día de hoy se anuncia un cielo despejado, la humedad del 98%, la visibilidad 20 kilómetros, máxima estimada para hoy 26 grados, según lo que indica la Dirección General de Meteorología e Hidrología para la jornada de hoy. No se pronostica precipitaciones para hoy ni mañana. El viernes sí, algunos chaparrones y ocasionales tormentas eléctricas, ya para luego ir mejorando el día sábado. Sí, un cielo nublado, pero el domingo vamos a tener una mínima de 9, una máxima de 17 grados.
0: Bueno, muy bien, y como lo estábamos comentando, amanecer con neblinas y bancos de nieblas en gran parte de la región oriental en este día miércoles. Ya se reportan también accidentes de tránsito a causa de la niebla e incluso algunos vuelos desviados del aeropuerto de Asunción, fueron todos hacia Bolivia. En Itapúa también se reportan nieblas, especialmente al centro y este del departamento.
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0: Bueno, muy buen día, señor Edgar Amarilla del otro lado, control de controles, puesta al aire. Buen día, Matecón, va al aporte. Bien, con un rico calentito matecito ahí del otro lado. Cabina técnica, por ahí el amigo Daniel también, que ya está también por ahí compartiendo, disfrutando la jornada del miércoles, también con nosotros acá en la 97.1.
1: Preparando ya el tecue y con reviro, Fabio.
0: ¡Qué bárbaro, eh!
1: O si no, con tortillita, con cebollita de verdeo, lechuguita. O si no, un sollito con tortilla, sí, para el día de hoy.
0: Eso sí, eso
1: ¿qué
0: sí.
1: ¿Qué te parece?
0: Sí, espectáculo.
1: Todo lo que dijiste de maravilla. 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
0: Bueno, excelente, espectacular. Habilitamos por acá el 0985-187-505 para pedir música, enviar saludos, formar parte de la mañana activa de este día miércoles. Acá acompañándote a vos en la ciudad de Fram y sus alrededores.
1: 7:46 minutos en la República. ¿Qué te parece, Fabio? Si vamos a música, a la vuelta venimos con informaciones.
0: Muy bien, vamos avanzando con música. Ahí está el amigo Edgar proponiendo buen sonido.

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Muy bien, muy bien, muy bien. Seguimos por acá. Son las 8 de la mañana, 13 minutos. ¿Cómo avanza la mañana, mi amigo compañero Edgar Amarilla? Oh, Ezeina. Está bien. Sacarle el jugo a esta jornada del miércoles. Ya estamos mitad de semana. Cumpleaños tu hermana. Yo no quiero decir más a mitad de semana, porque siempre me dice cumpleaños tu hermana. Avanzando, va avanzando la jornada del miércoles. Sí, señor, con todo. 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Niños intoxicados con brunies, dice, de marihuana en Colonias Unidas. A que vea. No, pero estos son niños. Niños intoxicados con brunies de marihuana en Colonias Unidas. Hay que ver que si el brote, si es la flor, algo. Me dice acá que es un bizcochuelo también. El brunie. Lo cierto y lo concreto, un preocupante caso de intoxicación se registró en la zona de Colonias Unidas, donde 4 menores de 4, 6, 8 y 14 años habrían consumido accidentalmente brunies que contenían marihuana. Es que venían de llegar la brunie, WBRONIES. Es un bizcocho de chocolate con textura densa. Bueno, ahí era. Bueno, ellos comieron un bizcochuelo, chocolate. No es que accidentalmente, ya usen allá. Hasta los adultos quieren probar. Pero vamos a ver si dónde, quién lo que le dio o de dónde lo que compraron, ¿verdad? Solo que dice acá que habrían consumido accidentalmente brunies que contenían marihuana. De acuerdo con los primeros datos, los niños ingirieron los alimentos sin saber que contenían la sustancia. La situación se habría originado cuando la abuela les ofreció los chocolates desconociendo completamente su contenido. Según informaciones preliminares, los productos habrían sido preparados por una joven de aproximadamente 20 años, hija de la mujer, quien recientemente habría llegado desde Buenos Aires. Incluso trascendió que sería ella quien elaboraba y comercializaba estos brunies. Ahí por lo menos, brunies. El caso generó alarma luego de que los menores comenzaran a presentar síntomas de intoxicación. Dos fueron trasladados hasta el IPS de la zona, mientras que los demás habrían sido asistidos en un centro de salud local. Se informó además que la adolescente de 14 años habría consumido al menos 5 porciones, mientras que el niño de 8 años ingirió 4. Esto agravó su estado y obligó a trasladarlos a un hospital de mayor complejidad, según la fuente de Radio San Fernando de las Colonias Unidas.

Bueno, vamos avanzando y en Asunción vi que hubo un accidente también de último momento en donde dos motociclistas, como que no hay buena visibilidad por la densa neblina que hay todavía, erraron el camino y fueron a caer en un precipicio y ambos murieron. Dos jóvenes de 19 años que iban a su lugar de trabajo. Esto ocurrió en la zona de Ñembú. Entonces el percance que también se registró hace instante o es en el transcurso de primera hora de la mañana. Por eso justamente decíamos a tener mucho cuidado al circular por las principales rutas acá de la zona, porque ahí amanecimos con mucha neblina el día de hoy.

Dos motociclistas murieron al caer a un arroyo en Upané. El conductor de la moto perdió el control y tanto él como su acompañante cayeron al cauce hídrico. Según el comisario Mario Roa, el motociclista habría perdido la dirección y la visibilidad de la ruta a causa de la niebla. Al caer al arroyo sufrieron múltiples golpes. Las víctimas se llamaban Mauricio Ramírez, 19 años, y Brian Pereira, 19 años también. Ninguno tenía casco. En Upané, dos motociclistas murieron al caer a un arroyo en Upané, al perder la visibilidad del rodado.

y hoy sigue, bueno, ayer empezó nuevamente la sexta fecha Copa de Primera APF, mi amigo Edgar Audiencia, partidazo ayer de Luque, 2 de mayo. Sí, partidazo, empezó ganando Luqueño 1-0, lo igualó el 2 de mayo que venía puntero y creo que sigue siendo puntero. Y después nuevamente se adelantó el 2 de mayo con otro gol, estaba ganando 2-1 a Sportivo Luqueño y fue expulsado el autor del segundo gol de 2 de mayo, quedó con 10 y casi ya al final del partido lo empata Lucas Morales, el jugador uruguayo, jugador que juega ahora en Luque, lo empata y el partido terminó 2-2 el compromiso de ayer. Y también jugó San Lorenzo con Rubio Ñu. Le ganó Rubio Ñu. Por más de 2-0 le ganó a San Lorenzo. Hoy sigue, mi amigo Edgar, la fecha 6 del torneo clausura. Fecha 8. Hoy miércoles 2 de septiembre a las 4 de la tarde arranca el compromiso entre el Sportivo Ameliano con Santísima Trinidad, Trinidense Ameliano, Ameliano Trinidense, hoy 4 de la tarde. También juega Nacional, que juega también con Libertad, a las 4 de la tarde, hoy. Y a las 18:30, el clásico aurinegro. Clásico, no es aurinegro, clásico más añejo. Sí, el aurinegro es Guaraní. Y el clásico más añejo a las 18:30, Olimpia, Guaraní, Guaraní, Olimpia. Un lindo partido también, al igual que Nacional Libertad, un buen partido también. Y no sé si ya juega Ábalos, el nuevo número 9 que trajo Olimpia, que es Gabriel Ábalos Sandoval, que le cedió la dorsal 9. Hoy por hoy no cubrió la 9. Le cedió la dorsal 9 para que pueda vestir Gabriel Ábalos, nuevo jugador de Olimpia. Creo que hoy va a debutar ya. Allá, vamos a estar pendientes. Entonces, Guaraní Olimpia, Olimpia Guaraní el día de hoy. Y mañana juega Cerro Recoleta. Mañana 18:30 horas también. Partidazo también. Yo no sé si Kevin sí veo que siempre está. Y Eliezer ya vino ya de la selección. Bueno, los frameños que van a estar mañana, entonces seguramente también entre los nominados por Recoleta. Y está Eliezer Barreto y Kevin Persajú, que forman parte del equipo del Canario Recoleta, que enfrenta mañana a Cerro Porteño. Bueno, y hoy Guaraní Olimpia, Olimpia Guaraní Nacional con Libertad y Sportivo Ameliano con Trinidense. 3-1 ganó ayer Rubio Ñu a San Lorenzo. San Lorenzo que está mal. Creo que abajo otra vez San Lorenzo. Va a bajar a la categoría intermedia otra vez el equipo de San Lorenzo. Bueno, Liga Frameña de Fútbol, mi amigo Edgar Amarilla. Es la Liga Frameña de Navegar. Pero se va a jugar este domingo. Industrial es local. Bueno, te cuento que todavía no se sabe si en qué cancha se va a jugar. No, es neutral, o sea que por las condiciones climáticas, por el estado del campo de juego, el estadio municipal, ¿qué tal? No, es que está tan bien seguramente, no sé, ¿verdad? Y allá también cancha de Industrial, ¿qué tal? Es que está tan lindo también allá. Bueno, pero lo cierto y lo concreto es que mañana seguramente hay una reunión de la Liga Frameña y mañana se va a definir si se juega el domingo y si en qué cancha se va a jugar. No se descarta ninguno, puede ser cancha de Industrial, puede ser cancha municipal y según escuché por ahí creo que también se está barajando la posibilidad de que se pueda jugar en la cancha de Guaraní, ¿verdad? Pero no llegó a tanto. Mañana se va a saber dónde se va a estar jugando
Y puede ser también ida y vuelta los dos en la cancha de Guaraní. Es cuestión de ponerse de acuerdo nomás. Ya, para. No sé. Lindo. Es una linda cancha. Que le, a ambos le va a venir, digamos, bien. O sea que. Ya depende ya de la capacidad de cada equipo. Pero bueno. Son ellos quienes van a decidir. Y también junto a la dirigencia de la Liga Frameña de Fútbol. Que la pregunta de dónde se jugará la primera gran final, y eso mañana se va a saber, porque se viene esta gran primera final del campeonato de la liga entre el Atlético Industrial y el Club 31 de Agosto de Jesús. Entonces la gente pregunta dónde se va a disputar la primera pulseada por el título de campeón. Con la constante inestabilidad climática, las condiciones poco favorables de las canchas, de uno de los finalistas y del estadio municipal, entonces se plantea la situación que resulta clave donde se jugará la final, pero mañana lo sabremos. Lo cierto y lo concreto que la primera final entre el Club Atlético Industrial versus el Club 31 de Agosto de la localidad de Jesús, este domingo 6 de septiembre a las 15 horas. ¿Dónde quiere la audiencia que... ¿Dónde vos querés que jueguen, Edgar? Elegí un tener industrial, tener guaraní, tener municipal. Voy a votar por la cancha de guaraní. Pablo. Cualquier lado nomás, contarle que sea un lindo fútbol. Y Pablo, está bien, me gusta la respuesta. Dani, ¿dónde crees que juegue? La cancha ahí. ¿Cancha IBE o cancha 11B? Guaraní, dice Dani. Por el bien del fútbol, dice, por la infraestructura y todo, dice. Fabio, Guaraní también, cancha de Guaraní. Guaraní, hablando de Guaraní, Guaraní, tres fechas va a salir a jugar de visitante. Este domingo visita a Ciudad Nueva de Ciudad del Este. Próximo domingo visita a Guaraní de Mingaguazú. Y siguiente domingo visita a R.I. Tres Corrales, también de Ciudad del Este. Así que tres fechas, tres domingos, Guaraní no va a usar su cancha. Entonces está ahí también como opción por si quieran jugar ahí y quieran hacer la diligencia correspondiente, solicitar para que se pueda jugar en la cancha de Guaraní este domingo. Entonces la primera final entre Industrial y el 31 de agosto.

Bueno, este sábado Fran celebra o sigue celebrando su 70 aniversario fundacional con el talento, por supuesto, de la artista del momento, Milly Brites, que va a estar presente este fin de semana, este 5 de septiembre, donde cancha, ¿cómo era? La cancha de la plaza, la cancha, el tinglado al costado ahí de la ruta, el paseo, ¿cómo se llamaba? Paseo de las luces y el escenario del bicentenario, allá. Ahí todo ese sector, este fin de semana, este sábado 5, arranca luego con un desfile de carrozas alegóricos espectacular. Enseguida vamos a buscar la lista de las carrozas que van a estar participando. Arranca a las 5:30 de la tarde este sábado, así que gente, audiencia, a prepararse para poder también disfrutar de lo que va a ser. Ahí arranca todo el espectáculo, el show, con el desfile de las carrozas en el paseo de las luces. Habrá stand con comidas típicas, cantina. Quieres comprar artículos, bazar, de todo un poco, podés también recorrer, ver ahí lo que va a ser, lo que se está preparando para este sábado. Y para el show, por supuesto, va a estar Enrique Pavón, vamos a tener danza, canto. Y después, para rematar, por supuesto, el show de Milly Brites, que va a estar ahí con toda su banda para la gran farra, y también el grupo o la agrupación Los Cachorros de la Línea 3. No sé si tenemos la invitación, mi amigo Edgar. ¿Sí? Tenemos la invitación, vamos a escuchar y ya vamos a avanzar con música.

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1: Bueno, son las 9:12. 9:12. Vamos avanzando, avanzando. Almuerzo para el día de hoy, mi amigo Edgar Amarilla. Primero, y tengo mañana tiempo, ¿eh? ¿Qué güey? ¿Será? No, muy bien. ¿Rico? Sí, con... ¿Con reviro? ¿Con reviro? Así ya fue, ya desayuno, güey. No puede dos veces, güey. Pues sí, güey. Mantigo puchero, güey, cota.

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0: Ahí con Hilton, ¿cómo andamos? Baete Códice, te estamos escuchando desde Luque. ¿De cuál a Luque, Edgar? ¿Eh? Te fuiste hasta la Comebol. Hasta ahí, ¿sabes? En la cancha luqueño también, ¿sabes? En la cancha de General Díaz. General Díaz compró toda la... Compró toda la Comebol esa parte. O la APF, algo así. Conocen, entonces, ahí. Todo ese sector es Luque. Bueno, el sobrino Nilton que está escuchando la radio ahí en Luque. Michael Nilton, sobrino de Yuila Rally. A ver, Nilton va a espéasea. Pero sí, la sobrina vino, pero vino a laburar con el equipo de producción, cubriendo todo lo que fue el campeonato motor mundial del rally acá en el departamento de Itapúa. Así que para Nilton, el sobrino que está ahí por Luque, mate, güey. Te estamos escuchando desde Luque, ¿eh? Saludos, saludos. Ahí está César también, mi hermano. Ajendú, Fran FM, ¿eh? Cuando quieran, ya gusta el asado y ya juegan entonces para este fin de año por ahí. Sí, vamos a ir ahí con el compañero Edgar Amarilla a recorrer un poco por la linda ciudad de Luque. Grande, lindo. Sí. Exactamente. Yo también hace rato estoy amenazando en ir a recorrer ahí el museo que tiene la Conmebol. Allá, tenemos que ir. Vamos a hacer una escapada y vamos a ir a recorrer ahí la parte del museo que tiene la Conmebol. Y ahí te voy a mostrar el... Esa cosa que ustedes no tienen, te voy a mostrar ahí. Bueno, así nomás. No, ya dejes eso, de José Beima. Bueno, se más de José Beima. Lo mismo no allá. Es que la tanto allá. Cualquier momento y que tú PMB huereco ahí, weón. Cualquier momento y que tú... y la mitad cuña ahí. Cualquier momento. Bueno, saludo ahí para la familia Jiménez Bernal en Luque. Están escuchando la radio, como siempre. Gracias por escuchar la 97.1 Fran FM. El amigo Pablo que salió fue a recorrer por ahí. Así que a través de la triple W RadioFranFM.com están a full escuchando la radio ahí en Luque, departamento central. Que bueno, se puede escuchar por app, por web, por aire. Sí, excelente. Saludos. Y con Guaraní seguramente vamos a ir otra vez hasta la cancha del Carfem, como el año antepasado. Y vamos a aprovechar ahí.

0: Ingenio que entra todo a dos. Ayer con dos en mayo. Tidazo, ¿verdad? Mamá, que tú leí luqueña. Es como más cerro eso. No, pero luque. Che, le está yendo bien a Nelson Aedo también. En libertad. Creo que hay invicto, Gina. Sí, no perdió todo. ¿Eh? Sí, no perdió todavía. Nelson Aedo, que hoy también juega contra Nacional por la fecha 8, 16 horas en el Arsenio Aricó. Su equipo juega,
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0: Este sábado estamos con Mili Brites y su banda Los Cachorros de la Línea 3 en Fram, aniversario número 70. Fundacional del distrito de Fram. Este sábado todo cordialmente invitado. A partir de las 16 horas en adelante ya se pueden ir con su ticket. Pueden llevar su silla, su termo de tereré, su termo de mate. ¿Eh? ¿No van a llevar mate, voy a decir? Ah, bueno. Edgar dice que el mate no se va a llevar. Tereré sí. ¿Eh? No, también. Para el desfile alegórico. Ahí sí. Bueno, ¿y Coleman entonces? Bueno, Coleman. Este fin de semana todos invitados. Entrada súper y totalmente gratuito para toda la familia para disfrutar del desfile alegórico que arranca a las 5 de la tarde, si no me equivoco. Y después ya sigue todo lo que va a ser el show, el espectáculo. Enrique Pavón va a estar ahí. Vamos a tener danza, música, canto, baile, show, espectáculo, sonido, música, show de luces. Juegos artificiales también. Juegos artificiales también a las 22 horas en vivo. Mili Brites y su banda. Y a las 23, creo. Después ya el show de Cachorros de la Línea 3. Todo esto donde en el escenario del Bicentenario, ahí nomás detrás de la municipalidad, al costado del Salón Municipal Plaza de los Héroes. Ahí sí, señor. Este fin de semana, este sábado 5, 70 años de fundación, de elevación a la categoría de distrito, la querida ciudad de Fram. Cachorros.

0: estamos, ¿eh? Es espectacular para lo que va a ser este fin de semana. Para que el clima acompañe. El tiempo, el clima. Vamos a revisar otra vez después qué marca para, según meteorología, para el 5. De que tú vienes a beber esa. Sí. ¿Cuánto la máxima? 20. Y la mínima 12. Pero no hace frío. Escota. No tengo frío ni calor, va a ser. Bueno, la invitación también para acompañar lo que va a ser la reunión del día de hoy, miércoles 2 de septiembre, en la compañía Itaimbi. Va a ser para Itaimbi. Itaimbiwa. Al aporte. Saludamos a todos los queridos amigos, a la gente audiencia de la radio 97.1. Hoy una reunión con la lista 1. Importante la reunión con presencia de Lorena Krivinchuk, que es justamente también la candidata a intendente por la lista 1, Lorena Krivinchuk, y todo el equipo y los concejales de la lista 1 que van a estar presentes el día de hoy a las 19 horas para lo que va a ser esta súper importante reunión en la compañía Itaimbi, domicilio de Don Nicasio Morales. Don Nicasio Oroga va a boicotar la reunión con este día, con el equipo de la lista 1, con todo el equipo y los concejales de la lista 1, Lorena Krivinchuk, intendente lista 1. Así que no te olvides, con todo el equipo a las 19 horas, compañía Itaimbi, hoy miércoles 2. Domicilio de Don Nicasio Morales. 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
0: Arriba. Hoy juega Olimpia Guaraní. Lindo partido va a ser ese. Partidazo va a ser. Guaraní con el Chiqui Arce, vivo. Vuelve Chiqui Arce al conjunto de Guaraní. ¿Y qué pasó de Servio? Milton, ¿qué pasó de Servio? ¿Qué es lo que pasó ahí, Milton? Sí. ¿Qué pasó en Servio? Costa pues le volvió a sacar del freezer a Rivero, a Paredes, a Luchetti, no sé qué, Jiménez. Y estaban todos ahí en el parque azulgrana, ellos estaban practicando. Holland le dejó así de costadito y llegó Costa y bueno, le convocaron a estos 5 jugadores. Pero también Cerro tiene todo un equipo lesionado Peiteoni. Bueno, otra reunión también con el equipo de la lista 1, Lorena Krivinchuk, intendente, para el viernes 4 de septiembre, 19 horas, donde en Barrero Ñu, Bellajata, el viernes. Saludo a la gente de Barrero Ñu. Maíz para el aporte. Por el saludo para todos los queridos grandes amigos de Barrero Ñu, domicilio del señor Hipólito Duarte. Don Hipólito, al aporte. Tranquilo. Bueno, ahí está. Viernes 4 de septiembre, 19 horas, entonces, con todo el equipo y los concejales de la lista 1 para el viernes 4, 19 horas, en Barrero Ñu, domicilio del señor Hipólito Duarte, la importantísima reunión con Lorena Krivinchuk, intendente, lista 1, y todo el equipo de concejales también que forman parte de la lista 1. 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Como dice, querías

Mañana sabremos dónde se va a jugar la primera final de la Liga Farameña de Fútbol, mi amigo Edgar Amarilla. Mañana sabremos. Club Atlético Industrial, que va a estar recibiendo al Club 31 de agosto de la localidad de Jesús. Primera final de la Liga Farmeña de Fútbol. Guaraní de Fran Nacional B visita al Club Ciudad Nueva de Ciudad del Este este domingo. El domingo Guaraní visita al Club Ciudad Nueva por el Campeonato Nacional B en la séptima fecha. Ahí termina la primera rueda de partidos de ida y luego ya empieza el próximo domingo con los partidos de vuelta. Sí. Este domingo Guaraní Ciudad Nueva, próximo domingo Guaraní visita a Guaraní de Mingaguazú y próximo domingo Guaraní visita al R y Tres Corrales de Ciudad del Este.

Bueno, Leo Messi que se retiró de la selección argentina. Lionel Messi se retiró de la selección argentina. Me vacié, ya no tengo más para dar, dijo. El mejor de la historia, Lionel Messi, que se retiró de la selección de Argentina. El futbolista anunció oficialmente su retiro de la selección nacional de Argentina a través de sus redes sociales, donde agradeció el cariño de todos los hinchas durante todos los años que vistió la camiseta de la albiceleste. Messi sostuvo que no fue una decisión fácil después de todo lo que pasó y principalmente por los títulos obtenidos, y que había decidido que es el momento de darle oportunidad a nuevos jugadores. Hablan de los dos, que de noche y día hay quienes nos quieren. Continúa la fecha, Olimpia y Guaraní disputarán el último partido del día. El encuentro arrancará a las 18:30 horas, será en el estadio Defensores del Chaco.

0: Saludamos a los cumpleañeros, a las cumpleañeras el día de hoy, 2 de septiembre. Muy feliz cumpleaños. ¿Eh? Moya hasta yaula asado. Algún cumpleañero, alguna cumpleañera. Acá me habían enviado un mensaje, vamos a escuchar en un audio quién, para quién el saludo, a ver.
1: Buen día, don Fabio, ¿cómo está? Buen día, don Pablo, ¿cómo están? Quisiera saludar a una señora muy especial para nosotros, que se llama ella Antonia, que vive 8 de diciembre. Antonia. Es parte de mi tía Dori, que es una mujer luchadora, guapa.
0: Le cumple para la cumpleañera. Le cumpleaños, y después...
1: que está de cumpleaños, muy especial para ella, un saludo especial para ella, quiero la pase en su cumpleaños, pasame la música, felicidades por siempre, especial para ella, de parte de mí y mi tía Dori, que la pase bien.
0: Excelente, feliz cumpleaños a la gente ahí del 8 de diciembre, hoy están sumando un año más de vida, de parte de la familia Dori, ahí todo, de toda la familia. También hoy está de cumpleaños el querido amigo Juan Ignacio del Valle. Amigo Juancito, feliz cumpleaños. 65 años cumple. El hermano mayor de tu mamá, Edgar. Bueno, pero ya se hizo el festejo. ¿Y este de cuánto es? Entonces 66 cumple. ¿Eh? Pero acá ya dice 65. La tecnología. ChatGPT voy a poner. Bueno, feliz 65 años a Juan Ignacio del Valle, que está de cumpleaños el día de hoy también. Muchas, pero muchas felicidades, ¿sí? El deseo lo mejor para él por siempre, por parte y de parte de toda la familia del amigo Juan Ignacio del Valle. Calle 11. Ahí de calle 11. Calle H11. Pepe Yajataya Ula Okea y Pire. Bueno, y preguntale, ¿no? Vos tenés su número. Tiene WhatsApp. Y preguntale qué onda. Porque a ver, ojo, le llame cocinero. A la otra cocinero, J. O. Carujo, a ver. Añande, moñande, doya, puta, peche, tende. Bueno, feliz cumpleaños al querido amigo Juan Ignacio del Valle, que está hoy cumpliendo 65 años. Muchas felicidades. Hoy es 9 de la mañana, 31 minutos, 9 con 31, vamos avanzando con música. Edgar Amarilla del otro lado, como siempre, con todo en tu radio, 971. Avanzamos con buena música, dale.

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0: ¿Querías cumbia? ¿Querías cumbia? Sí, señor, claro que sí, querían cumbia, pero también creo que ahora quieren otro estilo de música también, ¿verdad? Claro, claro, claro. Vamos avanzando, señor, señora. 10 de la mañana puntualmente en todo el país, en la República del Paraguay, en sintonía de la radio 97.1 FM Fram y el programa La Mañana Activa. Con todo el equipo completo acá en la radio. Está Pablo Benítez por ahí haciendo algo, gestionando, saliendo, volviendo, volviendo a salir, caminando un poco también, visitando, hablando, conversando personalmente y por teléfono, ni te cuento. Por ahí el amigo Dani, el amigo Edgar y quien les habla, Fabio Armando Jiménez, también por acá por los estudios de la radio. 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Señor, señora, a continuación, junto a Autoservicio Express, presentamos el bloque retro.
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0: Bueno, y este bloque especial también para los queridos amigos, amigas que están del otro lado, siempre escuchando la radio, trabajando, laburando, preparando algo, preparando para lo que va a ser el almuerzo del día de hoy, miércoles.

0: el jugador. Se trabaja en un préstamo con opción u obligación de compra. Ojalá que pueda Mati Galarza entonces conseguir un nuevo equipo, nuevo club para que pueda jugar. Bueno, y atención que para el 2027 los clubes que llevan nombre calendario deberán cambiar lo que para su ejecución necesitarán de una asamblea ordinaria o extra.
1: Sufre.
0: ¿Quién? ¿Quién quiere que sufra, compañero? Los que no consiguieron permiso para ir al rally, dicen así, sufre.

Bueno, y lo de Matías Galarza también, Estudiantes de La Plata e Inter Miami, por ejemplo, pujan para fichar a Matías Galarza. Ambos clubes negocian a contrarreloj con River para intentar quedarse con el

Bueno, y este sábado, no te olvides, festival aniversario, 70 años del distrito de Fram, 5 de septiembre, y bueno, a las 5:30 de la tarde ya arranca con todo el desfile alegórico de carrozas. Ya tengo la desfile de carrozas, a ver, Pablo. ¿Qué? ¿Saludo para quién? Bueno, 17:30 ahora entonces, Paseo de las Luces en Fram, desfile alegórico de carrozas. Las diferentes instituciones educativas del distrito que van a estar presentando creativas carrozas con temáticas alusivas a Fram y su desarrollo. 5:30 de este sábado 5 de septiembre. Así que todo invitado, 5:30, desfile alegórico, Paseo de las Luces, 20 horas, festival artístico, escenario del Bicentenario, entrada totalmente gratuita, feria de emprendedores, gastronomía, artistas invitados, Mili Brites que va a subir al escenario a las 22 y Los Cachorros de la Línea 3 a las 23 horas con todo el show animado de Enrique Pavón.

Bueno, y aparte de que las comidas típicas que van a ver ahí, la feria de emprendedores, todo completo, por supuesto, no te puedes olvidar que también vamos a estar contando con las bebidas bien frías, bien heladas. Habrá cerveza shop personalizado. Habrá cerveza con shop personalizado, ¿eh? Para tener el recuerdo también. Qué purete, toda la farra, toda la fiesta para lo que va a ser este fin de semana, este sábado 5 en la Plaza de los Héroes, escenario del Bicentenario, 70 años de Fram. Y a los amantes del trago también habrá tragos, cerveza, shop personalizado, feria de emprendedores, festival artístico, arrancando con el desfile de carrozas, alegóricos. Milibrites, con Chique Pavón, Cachorro de la Línea 3 y todo un espectáculo, juegos artificiales. Entrada totalmente gratis. Bueno, vamos a avanzar con bloque de cachaca, mi amigo, porque luego volvemos, cerramos el programa de este miércoles. Pero mientras hay tiempo para unas cachaquitas, sí, dale.

0: Bueno, ¿quién es lo que dice? Venga, mi amigo Edgar Mandingo, ¿dónde quiere que te vaya? A la cocina. Temprano, güey, todavía. Muy temprano todavía. Son las 10 de la mañana con 33 minutos. 10 con 33 en el país, en la República del Paraguay. Venga, Pablo. Echumina.
1: Estamos recorriendo, Fabio.
0: Sí.
1: Saludo cordial a todos los vecinos, a todos los amigos que nos están recibiendo. Estamos en plena campaña.
0: Claro.
1: No es fácil llegar a todos de una vez, pero les prometo que vamos a tratar en lo posible de estar cumpliendo con las visitas que nos están pidiendo, gente sí. que nos llama. Yo puse visita, Palumba.
0: Ahora acá,
1: Sí, estamos en eso. Estamos en plena campaña. Gracias a Dios, encarando de la mejor manera posible, con un gran compromiso, por sobre todas las cosas, de querer ser útil a la comunidad de Fram.
0: Eso es lo importante, así tiene que ser.
1: Sí, y sigo insistiendo, concejal presente.
0: Ahí está.
1: No solo en época de campaña.
0: Sí.
1: ¿Sí? 5 años de Colomitán se probaban más, Fabio. Cierto, Onahani.
0: Claro, no solamente querer ser concejal, pero después se vuelve ausente.
1: Sí, señor. Allá. Así es. Bueno, Fabio, déjame enviar un saludo muy especial a dos personas quienes hoy están cumpliendo años.
0: Sí.
1: Están de parabienes. Ya estamos grabando este mensaje especial para una distinguida dama, una mujer guapa, una heroína, una señora en mayúscula. Hoy el barrio 8 de diciembre está de fiesta. Doña Antonia Núñez está de cumpleaños. Apabé, Joehu, Hatorí, ten año a tu chapa, yepean de guaná, doña Antonia. Toñan de yaras a tu paseto, más en del jeto, están de pojajeta y té. Están de salud. A Teresa Zapona y Tende, gente cueran de Conde Arambo. 70 años de vida, Fabio. Una mujer luchadora, incansable. Ni se le nota los 70, Fabio. Así que para doña Antonia, un saludo muy especial de parte de mi señora madre y de parte de toda la familia, muy especialmente de parte de todo el equipo de Radio Fram. Y también hoy, Fabio, queremos saludar a un hombre de carta cabal. Una persona a quien aprecio, admiro y sobre todo agradezco toda la vida, porque siempre me acuerdo de esto, Fabio. Nosotros cuando soñábamos aquí en la radio, este recinto que tenemos acá, nosotros soñábamos. Doro de Coini, 100 mil guaraní para comprar una bolsa de cemento en aquel entonces. Y recuerdo muy bien que a las 7:30 de la mañana, cuando salía de su trabajo de una empresa, hoy ya jubilado, el querido Antolín Benítez. Ojasaja, en Andokei, en toda la noche en Andokei. Ojasaja, ojo, a este esquina veo Yeremba. Este ya pues, dice. Ah, ya potas y no se lo van a ver. Ya potas las radios y nos soñábamos con el estudio de Radio Fram. Y hoy más hasta yo. Se fue, se remangó, no durmió una sola noche, no tomó mate, no desayunó. Absolutamente nada. Vino con una pala y un pico. Y acá estoy contigo, mi hermano. Voy a apoyarte. Y eso son cosas que uno no se olvida jamás en la vida, por lo cual estoy muy agradecido y sobre todo quiero enviar un abrazo fraterno al querido tío, amigo, hermano Antolín Benítez, que hoy está de cumpleaños, está de parabienes. Un gran amigo, una gran persona, realmente a quien aprecio y admiro muchísimo, y le envío un abrazo gigante a Antolín de Guaná, B.I. Apabé. Ja, ñan de yaras a tu paseto, más en de vegetan de salud, etaite, jaten, tan de provechos, etaite, vecino y amigo. Así que para estas dos personas le envío un saludo muy especial, un gran abrazo y el deseo de muchas felicidades, Fabio.
0: Muy bien, ahí está. Felicidades, feliz cumpleaños a estas personas. La señora Antonia, del barrio 8 de diciembre, y acá vecino nomás de la radio, don Antolín, que está también de parabienes el día de hoy. Feliz cumpleaños, tal vez a Zaponaite con este día. Gloria encollada. Muy bien, está la cumpleaños. Ya estamos a calle 11, ¿ve? Ya caro, Juan Juan. Ape 50 metros, ¿ve? ¿Sí? Bueno, vamos cerrando el programa con música. Señor, señora, muchas gracias como siempre por la preferencia de escucharnos siempre cada mañana a 97.1 Radio Fram FM. Sí, señor. El amigo Pablo Benítez, el amigo Dani, el amigo Edgar Amarilla, que está del otro lado, control de control, le puesta al aire. Por acá quien te habla, Fabio Armando, con la promesa de volver el día de mañana, jueves. Bueno, jueves. No se dice jueves, hey Edgar. Se dice jueves. minutos después de las 8 de la mañana para el show de la mañana con La Mañana Activa. Bueno, nos vamos con música, cerramos el programa. Muchas gracias para todos, ¿sí? Buen resto de jornada, a cuidarse, pórtense bien. Hasta el día de mañana, gracias, chau, con permiso.

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de semana. Sí, hoy tenemos muy buenas noticias que vamos a estar contándole a toda la audiencia. Entonces estén atentos al programa. También quiero recordarles que estamos de lunes a viernes en el horario de 11 de la mañana a 13 horas. Soy Lourdes Álvarez y quiero que sigas acompañándome, donde vamos a traerte dos horitas cargadísimo de muy buena música, muchas novedades. Estén atentos. También ya vamos a saludar a nuestro compañero de tarea de todos los días que ya está en controles, listo, sí, para poder acompañarnos nuevamente. Hola, Eder. ¿Cómo andamos? ¿Muy bien? ¡Qué espectacular! El DJ Eder, quien va a acompañarnos nuevamente el día de hoy seleccionando las mejores canciones para ustedes. Por ahí, si están queriendo escuchar algún tema favorito, alguna canción en especial, o están queriendo aprovechar también del programa de querer saludar a alguna persona que hoy está de parabienes, está de cumpleaños o están celebrando algún aniversario, no hay ningún inconveniente. Pueden empezar a escribirnos a partir de ahora a través del 0982-724-408. Como todos los días, damos nuestro agradecimiento a quienes hacen posible este programa. Saludamos a la propietaria de Más Radio, a nuestra jefa, a la señora Marta Urba, a su esposo, al señor Miguel, y a toda su hermosa familia. Muchísimas gracias. 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

Seguimos acompañándote este miércoles y te decimos a vos, sí, que hoy no te falte esa energía ni esas ganas de poder disfrutar de este precioso día, a pesar que está medio nubladito, al rato parece que quiere salir el Astro Rey, así estamos. Pero dentro de todo vamos a darle buena energía este día. ¿Qué les parece? ¿Me acompañan? ¿Sí? Eso, vamos. Mientras tanto que el DJ Eda también nos acompaña con las mejores canciones, por supuesto, para que ustedes también puedan disfrutar de la buena música. 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

seguimos acompañándote con muy buena música. 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Para la gente que están, sí, ya saliendo del trabajo rumbo a la casa, por supuesto, para poder recargar las energías. Para la gente que sigue en sintonía del programa, vamos a seguir acompañándoles con muy buena música. Y para la gente que están almorzando, buen provecho para todos. Vamos a pedirle al DJ Edgar que pueda seleccionar, sí, las mejores canciones, como siempre, para que ustedes puedan seguir disfrutando también ahí y compartiendo en familia. No se desprendan, vamos a dar una pausa musical para que sigan disfrutando de la buena música. 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

12:25, seguimos avanzando, seguimos acompañándote este miércoles realmente espectacular. 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

estás haciendo esto que es más radio. 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Nos volveremos a reencontrar nuevamente en otra edición más de Más Radio. 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Permiso. Chau, chau.

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0: Muy buenas tardes a todos nuestros queridos oyentes de la 97.1 Radio Fram FM. Un gusto volver a compartir con cada uno de ustedes este espacio exclusivo de la Lista 1. Hoy venimos a conversar nuevamente con ustedes, a hablar un poquito de lo que es este maravilloso proyecto que tenemos para nuestra ciudad de Fram. Me acompañan hoy los candidatos a concejales, el ingeniero Luis Gadet y el señor Roque Martínez. Muy buenas tardes, ingeniero. ¿Cómo estás?
1: Muy buenas tardes, doctora y futura intendente de Fram. Qué buena presentación. Qué buena presentación, es increíble. Muy bien, así como dijo nuestra futura intendente, venimos a dialogar, a conversar también y hacerle también escuchar a usted nuestra propuestas, ya que hay muchas, tenemos muchas ganas de trabajar y vamos a tener acá una hora para debatir varios temas con los compañeros.
0: Un gusto, querido futuro concejal ingeniero Luis, compartir contigo nuevamente este día de programación, este día martes. No, perdón, hoy no es martes, hoy es miércoles ya, los días pasan volando. Querido futuro concejal Roque, muy buenas tardes, un gusto compartir contigo este momento también.
2: Buenas tardes Lorena, buenas tardes a la comunidad de Fran y Lorena como presentadora ahora mismo se merece un fuerte aplauso.
0: Muy bien. Bien, Lorena. Qué guapa soy. Qué guapa.
2: Además nuestra intendenta va a ser nuestra presentadora del programa que vamos a tener en el gobierno municipal 2027-2031. ¿Puede ser? ¿2032?
0: 2032.
2: Muy bien. Queremos hablar de muchas cosas. Queremos mostrar también a la comunidad lo que estamos trabajando, lo que estamos haciendo. Y de cierta forma contrarrestar un poco también lo que se viene, las publicaciones que se vienen haciendo, ¿verdad? Con respecto a varias cosas, con respecto a los caminos, con respecto a varios proyectos que tenemos acá en Fram, ¿verdad? Y en base a eso, entonces, hablar con la gente, escucharles. Nuestra prioridad es escucharle a la gente. Como dice Roque, te escucha. Y Pablo hablaba de todo.
0: Es cierto.
2: Entonces, hoy en el programa queremos escucharle a la gente. Queremos manifestar nuestra propuesta. Y más aún, darle solución a los problemas de la comunidad.
0: Tenemos el mensajero habilitado. Si podrían tomar nota. Es el 0985-243499. Si nos pueden ir enviando sus mensajitos, a ver si nos pueden hacer llegar sus propuestas, si tienen algún proyecto, si faltaría arreglar algo o mencionar algo. Quedamos predispuestos a escucharles y a trabajar juntos, como habíamos mencionado desde el principio. Hoy estamos teniendo nuestra reunión en la compañía Itaindú, en la casa del señor Nicasio Morales. Y bueno, les esperamos a los que puedan acompañarnos desde acá, del casco urbano, a acompañarnos en esta reunión y también a todos los vecinos de la compañía de Itaindú. Les esperamos a partir de las 19 horas en adelante. Vamos a conversar con los vecinos. Nos van a acompañar también los candidatos a concejales y nuestros referentes. Va a estar también nuestro presidente seccional, Rubén Benítez. Y también nos va a estar acompañando Álvaro Scapini también. Así que todo el equipo hoy rumbo a Itaindú.
1: Ayer tocamos el tema de seguridad con Juan Ramón, un

0: tema bastante importante acá en nuestro distrito, ¿verdad? También tocamos la parte de energética también de nuestro distrito con el concejal Pablo. Hoy, caminando allá por una compañía, estuve con un productor hablando y me dice: ingeniero, cuando ustedes suban al poder, nos gustaría que se haga de vuelta los cargaderos o abastecedores de agua para la fumigación dentro de nuestro distrito.
1: Ah, qué importante.
0: Sí, es un tema muy importante para las compañías.
1: Sí, realmente.
0: Yo estuve recorriendo y mirando algunos abastecedores y no están en condiciones. Bien. Lamentablemente no están. Y la ley prohíbe hoy en día cargar el agua de un cauce hídrico.
1: Claro, claro.
0: Está prohibido.
1: Está prohibido.
0: Y ahí es donde nos dicen ellos, ¿y de dónde vamos a cargar?
1: ¿Qué solución se les da, verdad?
0: Sí, y justamente eso es una área de medio ambiente, la parte ambiental. Es bueno cuidar los recursos naturales y yo creo que sería un enfoque muy importante de vuelta a la reconstrucción, de vuelta de todos los abastecedores de diferentes compañías en nuestro distrito. Cabe recalcar que hay uno o dos en cada compañía, ¿verdad? Es un punto muy importante, futura intendente, cuando usted suba, para que también tome como prioridad ese proyecto.
1: Imagínate, ingeniero, esto es el hablar y el estar de cerca con la gente, porque son ellos los que nos presentan sus necesidades. En este caso, a lo mejor iba a pasar por alto, nosotros no nos íbamos a dar cuenta de esta necesidad, pero conversando directamente con los vecinos, ellos nos hacen llegar esto tan importante que es el abastecimiento del agua, ¿verdad? Para que ellos puedan realizar su producción. Y bueno, acá justamente le tenemos al ingeniero Luis Gadet, que va a estar trabajando muy de cerca conmigo y solucionando esto, ingeniero, por supuesto, Dios mediante, ya después de octubre, una vez que estemos asumiendo, eso va a ser una prioridad para nosotros, Inge. Roque, hoy nos vas a estar acompañando también en la reunión.
2: Sí, vamos a irnos a Itaínde. Hoy estamos dos concejales acá, pero el resto creo que ya está trabajando ya en ambientando el lugar, ¿verdad? Y yo quisiera hacer una aclaratoria a todos los jóvenes de FRAM, becados por la gobernación de Itapúa y también por el gobierno nacional. Ahora, cada partido se está encargando de buscar los miembros de mesa para el día de votación, para el 4 de octubre. Hay algunas personas que amedrentan a esos jóvenes. La amedrentan diciendo que van a perder sus becas si es que no están en la mesa de trabajo. Y no son el Partido Colorado que están amedrentando, son de otros partidos que les presionan a los jóvenes y en su desconocimiento los jóvenes creen que es cierto. Y entonces crea una duda entre ellos, ¿verdad? Presionados, se ven obligados a hacerle caso a esa persona que le están engañando. Entonces, queridos jóvenes, les quisiera pedir que si llega otra vez alguna persona a incitarle en que trabajen obligatoriamente, no le hagan caso. Ustedes no van a perder su beca del gobierno, ustedes no van a perder su beca de la gobernación, porque eso ustedes ganaron. Ustedes no consiguieron eso a través de la política, consiguieron a través de su esfuerzo, a través de su estudio y por un examen que hicieron. Así que, queridos jóvenes, estén atentos, no se dejen engañar y ante cualquier duda estamos nosotros para aclararles.
1: Muy importante, Roque, realmente importantísimo que los jóvenes conozcan sus derechos y sus obligaciones. Es muy importante eso, deben de denunciar ellos. Nadie les puede obligar a ustedes a hacer algo que no quieren o que no corresponde. En este caso, es el tema de la integración de mesa, es totalmente algo que uno realiza porque quiere, ¿verdad? No porque...
2: Sí, de forma voluntaria.
1: De forma voluntaria, totalmente. No, nadie te puede estar obligando a hacer algo que no es obligatorio.
2: No, encima de incitarte diciéndote no, que vas a perder tu beca.
1: No,
2: ¿verdad?
1: No, eso nada que ver luego. No existe eso.
2: Imagínate vos como joven, ¿cómo te vas a sentir si viene alguien y te dice tenés que irte a la mesa de votación porque si no vas a perder tu beca?
1: No.
2: 5 años de sacrificio, 3-4 meses ahí que estuviste trabajando, estudiando como loco, ¿verdad? No. Viene alguien y te dice eso, obviamente te vas a asustar.
1: Claro.
2: Pero
1: claro.
2: Más la gente se asusta porque está en desconocimiento.
1: Así mismo.
2: ¿Verdad? El funcionamiento de las instituciones públicas es algo que muy pocas personas realmente conocen cómo es. ¿Verdad? Tienen que estar adentro para entender los detalles. Pero para eso nosotros estamos también los concejales. Para aclarar de ese tipo de situaciones. Y está también la futura intendenta.
1: Totalmente.
2: Que ante cualquier tipo de circunstancia donde obliguen a los jóvenes a hacer un trabajo, Tienen que denunciar, tienen que recurrir a la entidad que corresponda para aclarar esos puntos. Y no se dejen de engañar. Mucha gente está escuchando cosas, está sintiendo miedo, ¿verdad? Porque por lo que va a pasar si no haces esto, ¿verdad? Incluso algunos trabajadores, supongo, ¿verdad? Entonces, ese tipo de cosas, nosotros queremos que la gente entienda que la cuestión política es netamente voluntaria. Nadie está obligado acá a venir a candidatarse para concejal, a venir a candidatarse para intendencia, ¿verdad? Si bien cada uno de nosotros asumimos ese compromiso con la comunidad, es algo voluntario que nosotros hacemos. Y los jóvenes, jugar con el estudio de los jóvenes, pues es algo grave. Decirle que le van a cortar el futuro porque no se fue a trabajar un día en la mesa es algo muy grave, que no cabe en la cabeza de nadie, mucho menos los jóvenes frameños que quieren progresar. Ya tienen los problemas del boleto universitario. Tiene que rendir cuenta cuando trabaja. Imagínate que venga y te digan otra vez de tener que trabajar el 4 de octubre, si no te vamos a quitar tu beca. No, una locura. No,
1: la dictadura terminó hace mucho tiempo, queridos jóvenes. Somos libres. No tengan miedo, acérquense, consulten. Si tienen duda de algo, nosotros estamos a disposición. Consúltennos, que vamos a estar asesorándoles. Y bueno, es importante que ustedes también puedan interiorizarse un poco de lo que es sus verdaderos derechos y bueno, de lo que son sus obligaciones también como jóvenes, ¿verdad? Pero nosotros lo único que queremos es que estudien, que se dediquen a estudiar y bueno, si tienen algún trabajo, felicidades, a estudiar y a trabajar tranquilamente. Y bueno, somos un país libre y soberano. Pablo, ¿te parece si escuchamos un tema musical un ratito y después continuamos?

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0: queridos vecinos, seguimos con nuestra hermosa programación. Queremos hablar un poquito de nuestros proyectos, que hablan un poquito de lo que sería nuestro sistema de agua potable. Lastimosamente tenemos compañías que aún no cuentan con el sistema de agua potable. Es triste visitarle a los vecinos y que nos digan qué pueden hacer por nosotros para que nos puedan llegar el agua, nos puedan hacer llegar el agua a nuestros hogares, porque necesitan el agua potable. Considero que el agua potable es un líquido vital. El agua es salud. Cada vecino tiene derecho a poder contar con su agua en su domicilio. Nosotros vamos a trabajar firmemente para que cada vecino de nuestro distrito pueda contar con su agua potable. Hoy les quiero enviar también un saludo a los vecinos de calle G4, que también están con su necesidad de agua potable. Ya me habían mencionado hace mucho tiempo y es un compromiso que todo el equipo tenemos con los vecinos y que va a ser prioridad nuestra gestionarle su sistema de agua potable. Al igual también de que los vecinos de la compañía San Antonio.
1: Sí, así mismo de la compañía San Antonio, hablando del tema del agua potable. Ahí. Bueno, perfecto. Justamente tocando el tema de agua potable, futura intendente, acá me mandaron un mensaje de la compañía San Antonio. Así que mi respeto y mi saludo también a la gente de San Antonio, que están siempre trabajando muy arduamente también. Y en una reunión que tuvimos, nos mencionaron que en la compañía San Antonio hay problemática en el tema agua potable. Como saben, el tema los caños, las instalaciones también no son para siempre.
0: Exactamente.
1: Eso requiere de un mantenimiento. Ustedes saben que el tanque de agua que abastece San Antonio queda casi 6 kilómetros de esa compañía.
0: Ah, imagínate.
1: Tiene un recorrido muy importante y tiene un desnivel bastante interesante, ¿verdad? Y eso hace que los caños no puedan aguantar, que revientan, ¿verdad? Y los vecinos diariamente quedan sin el vital líquido. Y mencionaron ellos que les gustaría tener un tanque en su propia compañía.
0: Sí, importantísimo para darle o va a actuar de amortiguador, digamos, un poquito para que le pueda tener presión.
1: Sí, claro que sí, ¿verdad? Y es una solución rápida, sí, ¿verdad?
0: Y económica.
1: Y económica, claro. Sobre todo la cosa económica, ¿verdad? Y son gente que hace varios años que vienen pidiendo lo mismo. Vienen pidiendo y no encontrando ninguna respuesta.
0: Es así.
1: Sí, ¿no? Y esa es una problemática de esa compañía, ¿verdad? Después no, cabe recalcar también el tema de la parte eléctrica, que tuvieron también un problema. Y otro tema muy importante, el tema del camino.
0: Sí.
1: Me preguntaron, ingeniero, ¿el camino del casco urbano tiene 4 metros o 3 metros nomás?
0: No.
1: Sí. Yo mismo me fui con mi vehículo y venía otro enfrente y yo no le podía dar camino.
0: Imagínate.
1: Yo no me quiero ni poner en el lugar de los productores con las grandes maquinarias, con los grandes implementos que tienen. ¿Cómo hacen para circular por esa zona, verdad? Es increíble, ¿verdad? Yo creo que eso debería ser prioridad de nuestro gobierno.
0: Claro. Anchear los caminos, anchear, y que vuelvan a tener las medidas básicas.
2: Rural, que tiene 3 metros de ancho.
1: Rural.
0: Rural.
2: Rural, 3 metros de ancho.
1: Sí, 3 metros.
3: ¿Quién me pasa por ahí?
1: Y apenas pasa un vehículo.
0: Apenas un solo vehículo.
1: Y eso no es nada. Hay un tema de un puente allá en la calle 2H entre G. Que el puente apenas tiene 3 metros. Y el implemento tiene 3 metros.
0: Sí.
1: ¿Sí?
0: Justamente.
1: La mitad de la rueda queda en el aire. ¿Verdad? Yo no sé cómo cruzan. Pero me gustaría compartir ese video para que la gente vea.
0: Sería importante,
1: ingeniero. ¿Verdad? Ese fue un pedido también durante años, ¿verdad? Fue un pedido que está ahí. Yo creo que no debemos esperar que alguien caiga con su maquinaria o alguien se mate en ese puente. Y fue un puente que hicieron los propios vecinos.
0: Imagínese, ingeniero.
1: ¿Sí? Increíble. Y el puente no tiene borde, no tiene nada. Está libre. Está libre, ¿verdad?
0: No tiene baranda de protección.
1: No,
0: nada.
1: No tiene nada, es un peligro. Y eso también debería ser prioridad de nuestro gobierno,
0: sí,
1: ¿verdad?
0: Es justamente lo que nos mencionó la vez pasada el vecino que le visitamos. Me acuerdo, ingeniero.
1: Sí,
0: era ese lugar.
1: Yo no sé cómo pasan. Realmente. Porque media rueda pasa al aire.
0: No, qué peligro.
1: ¿Sí?
0: Qué peligro. No podemos seguir así. Es tomar las medidas correspondientes, tomarla con seriedad cada situación. Y bueno, y ponernos un poquito en lugar de cada vecino que tiene que transitar por ese tipo de caminos. Y bueno, los productores no se merecen estar así en esas condiciones. Tienen que poder sacar tranquilamente sus productos, llegar a destino y bueno, y o ir a trabajar en sus chacras, en sus campos, sin inconvenientes. Para eso nosotros vamos a estar, para trabajar conforme a las necesidades de cada uno de ustedes.
1: Asimismo, ¿verdad? Como mencionó, hay muchas circunstancias, hay mucho que hacer. Y yo sé que vamos a tener mucho trabajo, vamos a tener que enfocarnos mucho en los primeros años, ¿verdad? Y creo que ese es nuestro compromiso que queremos asumir como candidato a concejal, es asumir las problemáticas de nuestro distrito. Yo de mi parte estaré 100% para ayudar a todas esas personas que necesitan, ¿verdad? Porque no es cosa de otro mundo, es cosa de proyectar, analizar, ¿verdad? Y trabajar sobre un presupuesto, ¿verdad? ¿Verdad, Roque?
2: Así mismo es, Luis. Lorena, la vez pasada en una visita que estuvimos haciendo en un recorrido, ¿verdad? La gente me estuvo preguntando si es cierto que la municipalidad no recibe dinero del gobierno. ¿Y por qué decía eso? Y porque dicen que no hay plata para hacer nada. La municipalidad recauda anualmente 12 mil millones de guaraníes. Y dentro de esos 12 mil millones de guaraníes están las transferencias que hace el gobierno a través de Fonacide y de Royalty. Me puse a averiguar. ¿Por qué no había plata? Y si es cierto que el gobierno no transfiere dinero. Adivinen cuántos millones transfirió desde 2022 hasta parcial de 2026. 20 mil millones de guaraníes.
1: 20 mil millones.
2: 20 mil millones de guaraníes recibió la municipalidad de Fram. Y no hay plata para arreglar los caminos. Y se dan cuenta cómo es importante reinvertir los impuestos que paga cada productor en los caminos. Invertir el dinero que se recibe del gobierno nacional en cosas útiles para la comunidad. Yo creo que hay que hacer una reprogramación del presupuesto cuando asuma Lorena, ¿verdad? Hay que ver cuáles son los puntos débiles del presupuesto, del por qué no se puede hacer la inversión necesaria en los caminos, en las escuelas municipales de deporte, ¿verdad? Hay muchísimas cosas que faltarían cambiar, faltarían renovar, faltaría entrar en el fondo, en el caracú, para ver cómo utilizar bien esos recursos y que le alcance a todos. Imagínate, 20 mil millones de guaraníes y supuestamente no hay plata.
0: Así mismo, concejal, creo que la administración se debe de tomar con la seriedad correspondiente y la transparencia, por sobre todas las cosas, es fundamental. Nosotros le vamos a tener de contralores a nuestro pueblo. Nosotros les invitamos a la ciudadanía a que justamente se interioricen de lo que es la administración municipal a través de la página de la municipalidad. Ahí está detallado todo, ustedes pueden acceder, pueden ver cuántos funcionarios tienen, cuánto cobra cada funcionario, en qué se invierte. Está todo detallado, es importante de que se informen. Y así también yo les invito, siempre les invité a la ciudadanía, a que participen de la sesión de la Junta. La sesión de la Junta es abierta, libre, pueden participar, pueden ingresar, pueden escuchar, sin ningún inconveniente. Y creo que va a ser nuestra manera de trabajar abierta con la gente, siempre recibiéndole a la gente dentro de la municipalidad, que la municipalidad esté con las puertas abiertas para la gente. Y también así nos van a encontrar por la calle siempre, ya sea los concejales, a mí también. Y los vecinos van a estar fiscalizando las obras que se hagan. Eso es importantísimo, porque yo creo que nosotros tenemos, especialmente por las compañías, tenemos las personas que ya saben de camino, ya saben cómo se hace un buen camino. Entonces, ellos mismos se encargan de fiscalizar la obra y de direccionarle muchas veces al funcionario municipal que a lo mejor de apuro no hace bien las cosas. Por eso es importante estar en el lugar de la obra, participar entre los vecinos, entre el intendente, entre los concejales, participar entre todos y tratar de que las cosas se hagan bien siempre. Porque las cosas que se hacen bien perduran con el tiempo. Las cosas mal hechas duran a lo mejor una semana y hay que volver. Y eso implica nuevamente un gran gasto para la ciudadanía, para el pueblo.
2: Asimismo, Lorena, lo importante de todo gobierno municipal es estar cerca de la gente, trabajar con la gente, trabajar con las compañías, con los barrios, trabajar en conjunto con ellos. Detrás de un escritorio esperando, tratando de dar soluciones, no se logra nunca, no se llega nunca a los problemas reales de la comunidad ni de la familia. Los componentes principales de todo gobierno municipal es la intendencia, la concejalía, las familias, los barrios y las compañías. Son los cinco componentes que realmente llevan a un nivel elevado la ejecución presupuestaria de la intendencia, de la municipalidad, y sobre todo se le da participación a toda la comunidad.
1: Qué lindo sería tener una compactadora futura, intendente.
0: Sí, ingeniero, eso vamos a comprar, ni bien asumimos, porque la compactadora debe de ir detrás de la motoniveladora cuando se van a hacer los trabajos, especialmente de enripiado, por supuesto, ¿verdad? Y bueno, y nosotros necesitamos urgentemente una compactadora para que no queden esas piedras ahí por el camino que al final ocasiona otra vez un peligro para la ciudadanía que transita con su moto o mismo si tenés un vehículo bajo, medio vehículo ya queda ahí por culpa de una piedra lastimosamente.
2: Quiero interrumpir un ratito.
0: Sí, señor.
2: Te quiero preguntar algo. En Fran tenemos dos motoniveladoras.
0: Sí.
2: Yo a mi curiosidad estuve revisando la vez pasada, ¿verdad? Porque he visto la motoniveladora parada en un terreno baldío, ¿verdad?
1: Pero porque sí, luego se arreglaron.
2: Sí, justamente por eso, ¿verdad? Adivina cuánto se gastó en reparar una máquina que está parada. Mira. 467 millones de guaraníes. ¿Cuánto cuesta una motoniveladora?
0: Una motoniveladora estará por los
1: 1.200.
0: 1.200, si no hay más, un poco.
1: Sí, 1.500.
2: O sea que esa motoniveladora se pudo haber entregado como parte de pago de una nueva motoniveladora y hacer un pago plurianual.
0: Por supuesto, claro. Por supuesto. Esa inversión ya nosotros podíamos haber hecho y tener una cero hora. Y no tener ya estos problemas de camino. Imagínense lo que iba a ser una motoniveladora cero hora con la motoniveladora que tenemos que sí funciona y saliendo ya a arreglar nuestros caminos, que ya tenemos prácticamente 400 kilómetros de caminos en Fram. No es poca cosa.
2: Ah, y también me comentaron, ¿verdad? No es chisme, es la realidad. Esa motoniveladora no está funcionando porque falta arreglar otra vez después de haber gastado toda esa plata. Y en teoría falta un presupuesto de 14 millones de guaraníes para arreglar el solenoide. Mira, yo, ¿cómo se llama?
1: Solenoide.
0: Sí.
2: Bueno, yo no entiendo mucho de maquinaria. Sí sé entrar en el portal de contrataciones, ver cuánto se gastó. Y es una locura lo que se gastó. Y mira, falta 14 millones de guaraníes para terminar de arreglar. ¿Por qué esos 14 millones no se metieron en el primer presupuesto? Sí. ¿Por qué no se arregló todo una vez ya?
1: Pero te imaginas, Roque, que esa máquina ya cumplió su vida útil. Ya tiene más de 21.000 horas.
0: Ya estaba para remate.
1: Para remate.
0: Ya tenía que ir a remate.
1: Ese no está para trabajar en un municipio. Eso va para remate. ¿Verdad? Yo no sé quién le orientó eso al gobierno, ¿verdad? Pero es un desperdicio de plata tremendo. Ahí se fue toda la plata del enripiado que vos preguntaste, de que ellos decían que no hay plata. ¿Verdad? Ahí está la plata. ¿Cómo van a arreglar una máquina con más de 21.000 horas?
0: Ya no, ya terminó cumplió su vida útil. Sí, ya cumplió su vida útil. Por eso justamente se solicitó que vaya a remate eso. Y bueno, no sé realmente en qué cabeza cabe el volver a querer reparar una máquina que ya no servía prácticamente para nada. Y bueno, tristemente vemos esta realidad que a nosotros hoy nos da pena, hoy nos da rabia como ciudadanos y pensamos que podíamos, en caso nuestro, íbamos a hacer diferentes las cosas.
1: Sí, claro que sí.
2: Nosotros pensamos diferente, nosotros pensamos en la gente, en el gasto que implica la reparación de una máquina que no te va a servir.
0: Es fácil. Y nadie te garantiza otra vez, Roque, nadie te garantiza, porque ¿qué garantía vos tenés de que esa máquina te va a funcionar? Yo te puedo asegurar que a lo mejor se repara lo que hoy te dicen que te va a costar 14 mil millones, que es el solenoide, pero nadie te garantiza tampoco de que va a funcionar arreglando. A lo mejor va a surgir otro problema nuevamente y vamos a seguir gastando y gastando en algo que no va a funcionar lastimosamente.
1: Doctora, una pregunta. Sí. ¿Esa máquina manejaba su finado padre?
0: Mi papá, sí, mi papá operaba esa máquina, sí. Sí. De hecho, papá tuvo casi 30 años, 28 años dentro de la municipalidad operando las diferentes motoniveladoras. Papá operó en su momento la Caterpillar vieja, que prácticamente ya sin freno funcionaba, pero funcionaba. Después operó la Volvo, cero hora que llegó. Papá operó también. Y bueno, y le tocó, no recuerdo, creo que ya esta nueva, no sé si esta nueva ya no llegó a operar él. No, con la nueva ya no. Y bueno, me tocó ver también trabajar años a mi papá por los caminos. Por eso el compromiso mío y el compromiso de todo este equipo que está conmigo es trabajar bien y hacer bien los caminos. Porque la gente de las compañías, el productor, no te pide mucho. Ellos solamente te piden buenos caminos. Y si te llegan a pedir algo más, es el agua potable. Sí. Que es algo importantísimo y es algo vital que nosotros debemos de facilitarle, debemos de darle como municipio. Con esas dos cosas, el productor o la gente de las compañías...
1: Sí, el cargador de agua también.
0: El cargador de agua ahora, sí. El abastecedor de agua que mencionó el ingeniero, también es algo primordial para la compañía. Y bueno, y es trabajar en eso y hacer bien las cosas y enfocarnos de lleno en cada trabajo para terminar bien, para dejar en condiciones y para poder pasar a otra compañía a seguir con los trabajos.
1: ¿Qué te gustaría cambiar dentro del equipo vial de la municipalidad, doctora?
0: Bueno, en primer lugar, ingeniero...
2: No, sin gastar tanto, digo.
0: No, pero es que debemos de gastar realmente.
2: Vamos a gastar en cosas nuevas.
0: Por supuesto. No considero gasto, considero inversión. Gasto es otra cosa. Esto va a ser una inversión para nuestra comunidad que pide a gritos. Nosotros necesitamos tener una nueva motoniveladora. Necesitamos acompañarle con una compactadora. Porque no me parece necesario alquilar estos elementos de trabajo. Porque el alquiler se nos va y nosotros esa plata que invertimos para el alquiler podemos estar invirtiendo ya para algo nuestro.
1: Claro que sí.
0: Algo para que quede para nosotros. Necesitamos también, por supuesto, personal capacitado. Necesitamos un jefe de obra que entienda realmente de obras y que se ponga las pilas y que se preocupe porque se hagan bien las cosas y que esté controlando todo el tiempo todas las obras que se hagan. Te dije, Inge, si tenemos otra motoniveladora vamos a necesitar un buen operador. Quiere decir mucho también.
1: Sí, no, hay mucho que hacer.
0: Mucho, muchísimo.
1: Y mira, mencionando un buen jefe de obras, ¿verdad? Sería prioridad también tener jefe en cada departamento.
0: También,
1: ingeniero. Hacer urbano, sí. Producción, sí. Medio ambiente.
0: Claro.
1: Porque
0: claro.
1: Uno no puede hacer todo.
0: No.
1: Es imposible.
0: Es imposible.
1: El tema de obra, por ejemplo, él debe estar todo el día en obra. Así mismo. El día, ¿verdad? No puede llevar dos o tres departamentos.
0: No, imposible. Se tiene que dedicar a obra porque si nosotros vamos a exigirle a una persona de que haga bien su trabajo, se tiene que enfocar en lo que es un solo trabajo. No dedicarse a otras cosas y se olvida de lo realmente importante que es obras.
1: Claro que sí, ¿verdad? Obra es uno de los departamentos más importantes de nuestro distrito, ¿verdad? Porque tenemos varios productores, ganaderos, ¿verdad?
0: Sí. Hoy en día nosotros necesitamos gente guapa, gente sí. comprometida con el distrito y gente que realmente quiera trabajar bien.
1: Y tenemos gente profesional acá en Fran, doctora.
0: Tenemos gente profesional, claro que
1: no
0: hay.
1: ¿No hace falta traer de otro distrito?
0: No. Nosotros
1: ¿segura? ¿Tenemos?
0: Tenemos nuestra gente acá.
1: Entonces,
0: tenemos
1: ¿no hace falta traer de otro distrito?
0: Y no. En lo posible, nosotros vamos a buscar gente frameña, gente comprometida con su distrito. ¿Y por qué pagar la gente de otro distrito cuando tenemos aquí en Fran gente profesionales que puedan trabajar y que pueda quedar ese capital nuevamente en nuestro distrito? Pablo, ¿te parece si vamos a un tema musical nuevamente? 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

0: Bueno, querido vecino de Fran, continuamos con nuestro programa y vamos cumilando ya, pero quería dar un poco mi aporte a lo que estábamos hablando, ¿verdad? De los recursos humanos que de la municipalidad, que van a trabajar en las maquinarias, que van a trabajar en el departamento de obras de aseo, ¿verdad? Es importante también tener un control de personal. Las jefaturas deben estar encabezadas por personas profesionales que, además de fiscalizar las obras, también se encarguen de controlar el personal. ¿Por qué? Porque es fácil dejar tu retroexcavadora frente a tu casa, ir a marcar y después no ir a trabajar. Es un perjuicio enorme para la municipalidad porque no se hacen los caminos, se deja de trabajar y encima se percibe un sueldo de los impuestos de la comunidad, ¿verdad? A lo que comúnmente le llamamos planilleros.
1: Es un tema muy interesante, Roque, ¿verdad? Al no haber una cabeza o un encargado de cada departamento, complica cualquier tipo de gestión que vos hagas dentro del municipio, ¿verdad?
0: Te perjudica directamente.
1: Claro, a la gente le perjudica, ¿verdad? Directamente. Que si una retro está parado frente a una casa, acá justo me mandaron un mensaje diciendo: la máquina de la Muni hace 2 días está parado frente a una casa. La retroexcavadora, ¿verdad? A lo mejor se fundió.
0: Ay, bueno, la sabe también.
1: A lo mejor está en llanta. No podemos cuestionar. Quizás no anda.
0: Sí, pero eso es trabajo de la jefatura, pues. Trabajo de control, el control de personal, recursos humanos. Ahora, hay varios factores que hay que tener en cuenta también para... Sí, la máquina está descompuesta, ¿por qué está frente a su casa? Uno, ¿verdad? ¿Qué hace ese personal cuando su máquina está descompuesta? ¿Dónde está? ¿Qué función está ejerciendo? Está en el taller fiscalizando, está controlando.
1: ¿Y por qué no está en el taller, verdad?
0: Y si está descompuesto, en teoría debería estar en el taller, ¿verdad?
1: No, hay cuestiones y cuestiones, ¿verdad, colegas? ¿Verdad? No es fácil ese tema, ¿verdad? Pero cuando nosotros estemos, eso vamos a cambiar. Tenemos que cambiar, ¿verdad? Y yo creo que no vamos a tener los tiempos que la máquina esté estacionado por 2 años, mínimo. Y no se tiene que fundir la máquina.
0: No, yo creo que el presupuesto de recursos humanos se va a alzar también en hora extra, ¿verdad?
1: De categórico.
0: Hay que cumplir con los compañeros también, hay que cumplir con la gente trabajadora, no dejarle de lado, no obligarle a trabajar un tiempo extra sin darle una compensación por eso. Porque hay que tener en cuenta que ellos tienen una familia detrás también. Una familia que tiene que sustentar, una familia a quien tiene que rendirle, tiene sus hijos estudian, tiene su casa, hay que mantener la casa, la familia, todo, ¿verdad? Son cosas que hay que tener en cuenta también cuando se tiene un funcionario municipal.
2: Nosotros debemos de ser justos. Debemos de ser justos, así como nosotros vamos a exigir de que se trabaje, así también vamos a estar, por supuesto, abonando lo que corresponde. Sí, hay también algo que me gustaría mencionar, que es la necesidad imperiosa de contar con personal en la parte de aseo urbano para lo que es afuera, ¿verdad? En lo que respecta a la limpieza de las veredas, las corpidas, en general hace falta más gente en aseo urbano. Considero importantísimo porque nuestro distrito creció muchísimo, contamos con nuevos loteamientos que necesitan ser intervenidos por parte de la municipalidad. Y bueno, debemos de prever más personal para el área de aseo urbano.
1: Sí, claro, sería lo justo, ¿verdad?
2: Sí.
1: Y también hay personas que están hace años dentro del departamento.
2: Sí, hay muchísimas.
1: Que están, yo les veo ya cansados.
2: Sí,
1: ¿verdad?
2: Sí, con edad ya.
1: Con edad. Tendríamos que haber buscado una alternativa para que esas personas puedan ya descansar en su casa. Ver un salario razonable.
2: Así
1: porque
2: mismo.
1: Hay gente que dieron toda una vida a la institución, ¿verdad? Y como saben, ellos siempre fueron contratados. Siempre fueron. Hoy creo que tienen ya IPS, ¿verdad? Pero que 5 años, 3 años, ya no les sirve.
2: Ya, sí, ya es poco,
1: ¿sí?
2: Poco tiempo.
1: Hay un señor, un amigo mío, que tiene más de, no creo que sea 2 años, pero quiero mencionar también, más de 70 años.
2: Ah, mucha edad.
1: Y todavía está usando la desmalezadora. Le veo tan fuerte, ¿verdad? Y son gente que ya de repente forma parte como de una prioridad dentro de la institución, ¿verdad?
2: Claro, claro, claro, así mismo. No, es considerar el valor humano, el aporte que ya brindaron para el municipio y bueno, es cuestión ya de estudiar el caso de cada personal. Y bueno, queridos compañeros, les agradezco que me estén acompañando nuevamente el día de hoy. Nosotros nos vamos a tener que retirar porque tenemos nuestra reunión en la compañía Itaindú también. Tenemos que irnos hacia allá. Fue un verdadero gusto compartir nuevamente con cada familia, con cada ciudadano el día de hoy. Y bueno, nos vamos a encontrar Dios mediante este viernes nuevamente. Y mañana tenemos nuestra reunión en la compañía Curupaú, en la casa de la señora Graciela Benítez, sobre la calle J6. Así que les esperamos a todos los vecinos que puedan acompañarnos y bueno, que podamos nuevamente establecer una conversación y una reunión en la que se basa siempre en el diálogo entre todos. El día viernes vamos a tener nuestra reunión en la compañía Barrero Ñu, también en la casa del señor Hipólito Duarte. Así que les esperamos también a toda la a todos los vecinos de la compañía Barrero Ñu y a todos los que quieran acompañarnos, sin problema, pueden asistir. Para nosotros va a ser un gusto y un honor poder compartir con todos. Así que muchas gracias por recibirnos y bueno, que tengan una bendecida noche. Muchas gracias.

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